0: pues bueno, hermosos y hermosas, son las 6:07. ¿Qué les puedo decir? Yo estaba dispuesta a quedarme a las 6:30, pero también estaba consciente de que hoy les habíamos prometido 3 carreras y por supuesto, hicimos que cada una de ellas volviera a ser como si hubiera sido desde las 4:00 p.m. Así que no se preocupen, siempre y siempre lo importante es mantener la energía al 1000 a pesar de las pequeñas situaciones. Ya ven, con citas y detalles que pasan. Ahora vamos a despedirnos, no sin antes, con quién sabe cuántas ganadoras. Noté que el día de hoy hubo 2 terminaciones que se llevaron 2 carreras a casa. Eso significa que ganaron 2 veces y eso ya me di cuenta ya que les mandé el mensaje. Entonces, pues vamos adelante con ello. Todavía me falta igual una respuesta de ganador, creo. No, las respuestas están completas. Y pues bueno, ya también, como hoy es sábado, si es que me quieren... en el caso del audio únicamente me comuniqué con terminación 27. Y pues ya no sé, si es que alguien... Pues ya, porque es sábado, no, igual para compensar el tiempo perdido. Si es que me están escuchando y quieren escuchar una canción aparte de... Bueno, de los que estuvieron participando el día de hoy, pero no ganaron nada, no se preocupe, mándenmela, ¿vale? Pero las voy a colocar después de los ganadores. A ver, me comuniqué con terminación 51, 48, 32, 48 y otra vez 32 porque ambas ganaron 2 carreras. Una en la primera, la otra en la segunda y la otra en la tercera. Ok, ahora, en el caso del audio únicamente con terminación 27 y creo que también ya tengo las respuestas. Vamos a ver qué es lo que nos dice. Porque primero vamos con un audio de terminación 51, nuestra primera ganadora del día de hoy, que dice...
1: Güeyita, ¿me puedes poner la canción de hielo con Zoe, por favor? Gracias. Y ten un bonito camino a casa. Adiós.
0: Ay, claro que sí, mi querida terminación 51. Hielo con Zoe es la canción que ya te estoy programando solo para ti. Y de ahí continuamos con terminación 48, que a ver, vamos a ver qué canciones desea escuchar. Nos dice, sí, güerita, me puedes dejar programada Baile Inolvidable de Bad Bunny y la de Tu Príncipe con Daddy Yankee. Gracias, Chulis, y hasta mañana, que tengas un excelente fin de semana. Besos y bye bye. Besos también para ti, preciosa. Canciones que, como tú bien sabes, ya estoy programando. Además, terminación 32, quien también el día de hoy tiene derecho a pedirnos 2 canciones porque, pues, ganó 2 carreras. ¿Qué más quieren? Quiere escuchar La Salsa de 1000 años y la de Vivir Sin Aire con Maná. Ya hasta las tenían pensadas, ya hasta las tenían procuradas y bien meditadas. Así que sí, terminación 32, como bien sabes, también. Las voy buscando y las dejaré programadas. En el caso del audio, me parece que... Pues no nos han respondido. Y alguien más que diga yo quiero una canción, pues tampoco. No hay nadie, entonces pues vamos a despedirnos. Por supuesto, yo feliz y contenta de... Aunque sea tarde, pero lo importante fue que pude encontrarme con ustedes. Lo importante fue que pude volver a recibir esos mensajes de... Así bien, bien bonitos que luego me mandan. Hay otros que no tanto, pero pues no importa. Lo importante son los bonitos y de aquellos que, por ejemplo, terminación 32 ya me están deseando un bonito fin de semana. También para ustedes, preciosos, porque sí. Ya mañana es domingo, mañana es segurísimo que no nos vemos. Pero si es que Dios nos permite, estaremos nuevamente el día lunes a las 4:00 p.m. en punto para continuar con Turbo Canciones. Ya sabe, escuchen el programa porque no crean que la güerita va a ser para siempre, ¿eh? Nos pasamos a retirar exactamente a 23 grados centígrados en la temperatura y esperamos que ustedes continúen disfrutando de la programación del Rinconcito de Tlaxcala. Ya sabe, continuamos que con música romántica, que con música pop, que con música de inglés, que con música de lo que se nos atraviese. Pero que ya sabe, la escuchamos y decimos, pues qué buen ritmo tiene, ¿por qué no? Hay que ponerla. Nos vamos a retirar y nos vamos a despedir. Esto fue Turbo Canciones, el lugar donde las mejores canciones compiten, pero solamente una llega a la meta. Con 2, 3, hasta 4 opciones, pero siempre hay un ganador. Y ustedes hermosos, ustedes preciosas fueron parte de las carreras. Así que yo me paso a retirar, yo me paso a despedir y esperamos escucharnos en una emisión más del programa. De igual manera, gracias por su tiempo, su espacio y su atención. Que tengan un hermoso fin de semana y la abuelita les desea lo mejor. Nos escuchamos. Hasta la próxima. Bye, bye.

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6: Son las 6:24.

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3: Son las 6:40.

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2: Son las 6 con 52 minutos.
3: Traigo más, güey. 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
1: Son las 7:11.

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1: Son las 7:40.

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2: Son las 7 con 51 minutos.
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1: Son las 8:40.

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4: Son las 9:03.

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Preferiría que fuera mujer y que fuera mi amiga. 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Que fuera mujer y amiga de aquellas que dan la vida cada vez que lo solicites. Que fuera mujer y amiga para que me escuchara y me consolara y cerrara mis heridas. 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
1: Son las 9:42.

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1: Son las 10 con un minuto.